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Continuando con nuestra emisión entre amigos, amigas y amigos oyentes, les presento el contenido de nuestra emisión entre amigos. Editorial titulada Allende 53 años después, cuando la historia vuelve a golpear la puerta. De la moneda a la nueva doctrina Monroe, democracia, poder económico y recolonización de América Latina. En segundo lugar, entrevista con el abogado y analista político boliviano Gabriel Villalba Pérez sobre la coyuntura política y la detención de los fiscales que adelantaban la investigación del caso de Fernando Cerimedo. En tercer lugar, entrevista exclusiva de Contraportada.info a el presidente del Comité Permanente para la Defensa de los Derechos Humanos en Colombia, doctor Alonso Ojeda Aguad, sobre nuevos casos de falsos positivos en Colombia. Y por último, la emisión de la base de América Latina titulada Donald Trump y Marco Rubio meten las manos en las elecciones presidenciales de Brasil que se están realizando este 4 de octubre. Espero que estos contenidos sean de sumo interés para todas y todos ustedes, amigas y amigos oyentes de la emisión Entre Amigos en la radio Air Libre de Bruselas.

La editorial para esta semana la he titulado Allende 53 años después, cuando la historia vuelve a golpear la puerta. De la moneda a la nueva doctrina Monroe, democracia, poder económico y recolonización de América Latina. Este es un homenaje a ese gran hombre, Salvador Allende, que su gobierno fue derrocado en 1973 por un golpe militar. El 11 de septiembre de 1973, mientras los aviones Hawker Hunter bombardeaban el Palacio de la Moneda, no solamente se intentaba terminar con el gobierno de Salvador Allende, se pretendía demostrar hasta dónde podían llegar las fuerzas políticas, económicas y militares que se sentían amenazadas cuando un pueblo latinoamericano decidía modificar democráticamente las estructuras tradicionales del poder. Han pasado 53 años. Quizás el mejor homenaje que podemos hacerle hoy a Salvador Allende no sea convertirlo en una fotografía en blanco y negro, en una estatua o en una frase repetida ceremonialmente cada septiembre. Recordarlo significa preguntarnos qué queda de aquella batalla por la soberanía, la democracia y el derecho de los pueblos latinoamericanos a decidir sobre su propio destino. Porque la historia no se repite exactamente, pero algunas de sus preguntas regresan. Allende había llegado a la moneda por las urnas. Su proyecto de unidad popular intentaba recorrer un camino extraordinariamente difícil en plena Guerra Fría, avanzar hacia profundas transformaciones sociales, conservando el pluralismo político, el parlamento, las elecciones y las libertades públicas. Aquello podía resultar incluso más inquietante para sus adversarios que una revolución armada. Significaba demostrar que el socialismo podía alcanzar legitimidad electoral y transformar las estructuras económicas utilizando los mecanismos de la propia democracia. Su gobierno nacionalizó el cobre, profundizó la reforma agraria e intentó modificar unas relaciones económicas caracterizadas por una enorme concentración de la propiedad y de la riqueza. Y lo hizo en un continente que Washington consideraba parte de su esfera estratégica. La intervención estadounidense contra el gobierno de Allende ya no pertenece únicamente al terreno de las interpretaciones ideológicas. Los documentos estadounidenses desclasificados permiten reconstruir los esfuerzos de Washington por impedir primero su llegada al poder y posteriormente desestabilizar su gobierno. Esto no significa reducir el golpe exclusivamente a Estados Unidos. Existieron poderosos actores internos chilenos, una sociedad profundamente polarizada, conflictos institucionales, dificultades económicas, intereses empresariales y unas fuerzas armadas que finalmente quebraron el orden constitucional. Pero tampoco podemos borrar el escenario internacional dentro del cual ocurrió aquella tragedia. Y allí aparece inevitablemente una pregunta: ¿qué tan diferente es el mundo que estamos construyendo 53 años después? Sería históricamente equivocado afirmar que estamos regresando exactamente al Chile de Pinochet. Los mecanismos contemporáneos son diferentes y en algunos aspectos mucho más sofisticados. Para destruir una experiencia política ya no siempre hacen falta tanques frente al Palacio Presidencial ni aviones bombardeando la sede de gobierno. En nuestro tiempo, el poder puede operar también
erosionando progresivamente las instituciones, concentrando extraordinariamente la riqueza, convirtiendo al adversario político en enemigo, utilizando excepcionalidades jurídicas, criminalizando determinadas formas de protesta, debilitando garantías constitucionales, controlando enormes cantidades de información y utilizando algoritmos y plataformas digitales para intervenir sobre nuestros miedos, emociones y percepciones. Sigo insistiendo que estamos muy cerca, si ya no lo estamos, a una forma diferente de autoritarismo, pseudo-totalitarismos que conservan las apariencias de la democracia. Hay elecciones, hay parlamentos, hay tribunales, hay medios de comunicación, hay oposición. Formalmente todo parece continuar funcionando. Pero al mismo tiempo, determinados sectores de la sociedad comienzan a ser presentados como amenazas que deben ser neutralizadas. El migrante, el extranjero, el sindicalista, el activista, el periodista incómodo, el movimiento social, el intelectual crítico o la izquierda. Entonces ocurre algo particularmente peligroso, que también lo estamos viviendo. Una parte de la ciudadanía comienza a aceptar que restringir derechos, perseguir personas o debilitar garantías jurídicas pueden constituir un precio razonable a cambio de obtener seguridad. Y las democracias pueden empezar a vaciarse desde dentro. No necesitamos necesariamente un general entrando con tanques al Palacio Presidencial. Podemos terminar eligiendo democráticamente a quienes posteriormente comienzan a desmontar los límites democráticos del poder, tal como está pasando en Argentina, Chile, Bolivia, Honduras, El Salvador, y sumando a esta lista a Colombia. Ahí radica quizás una de las grandes diferencias entre 1973 y nuestro tiempo. Pero existe otra continuidad que resulta imposible de ignorar: la disputa por la soberanía de América Latina. Durante décadas nos dijeron que la doctrina Monroe pertenecía al siglo XIX, que América Latina había dejado definitivamente de ser el llamado patio trasero de Estados Unidos y que las relaciones internacionales modernas se construían entre estados soberanos. Sin embargo, Washington vuelve hoy a reivindicar abiertamente la doctrina Monroe como principio de su política hemisférica. Ya no necesitamos siquiera utilizarla como una acusación de la izquierda latinoamericana. La propia administración estadounidense ha recuperado expresamente ese lenguaje. La cuestión adquiere una dimensión todavía mayor en un mundo donde Estados Unidos continúa siendo una formidable potencia económica, tecnológica y militar, pero enfrenta una pérdida relativa de la hegemonía incontestada que alcanzó después de la desaparición de la Unión Soviética. China se ha convertido en una potencia económica y tecnológica mundial. Rusia conserva una considerable capacidad militar. Nuevas potencias reclaman espacios de autonomía y el llamado Sur Global intenta construir relaciones internacionales menos dependientes de un único centro de poder. Hablar de decadencia estadounidense, por lo tanto, no significa imaginar que Estados Unidos está a punto de desaparecer como potencia. Sería una simplificación. Significa observar el deterioro relativo de una hegemonía que durante décadas prácticamente no tuvo competidor global equivalente. Y paradójicamente, cuanto más disputada se vuelve esa hegemonía, mayor puede ser la tentación de Washington de reafirmar su control sobre el espacio geopolítico que históricamente ha considerado propio.
Ahí vuelve América Latina. Nuestro continente posee algunas de las mayores reservas de agua dulce y biodiversidad del planeta, enormes recursos petroleros y gasíferos, cobre, litio, tierras cultivables, minerales estratégicos y recursos indispensables para la transición energética y tecnológica del siglo XXI. En medio de una disputa mundial por recursos, energía, mercados y cadenas de suministros, América Latina adquiere nuevamente un valor estratégico extraordinario. Por eso, la recolonización del siglo XXI probablemente no se parecerá a la colonización del siglo XIX. No necesita gobernadores enviados desde Washington ni banderas estadounidenses ondeando sobre nuestros palacios presidenciales. Puede funcionar mediante mecanismos mucho más sofisticados: control de recursos estratégicos, dependencia financiera, sanciones económicas, presión diplomática, condicionamientos comerciales, plataformas tecnológicas, control de datos, cadenas de suministros, bases militares y capacidad para establecer quién puede ser considerado aliado, adversario o amenaza. No necesariamente hay que conquistar físicamente un territorio. Basta con reducir progresivamente su capacidad soberana de decisión. Y es precisamente aquí donde Salvador Allende vuelve a interpelarnos desde la historia, porque detrás de todas las discusiones sobre su gobierno existía una pregunta fundamental que continúa sin resolverse. ¿Puede un pequeño país latinoamericano ejercer plenamente su soberanía cuando sus decisiones democráticas chocan con intereses económicos y geopolíticos extraordinariamente más poderosos? Chile intentó responder aquella pregunta, y la respuesta llegó desde el cielo sobre la moneda. Después vinieron 17 años de dictadura, persecuciones, torturas, asesinatos, desapariciones y exilio. Paralelamente, Chile se convirtió en un laboratorio de profundas transformaciones económicas que posteriormente serían identificadas con el proyecto neoliberal. Quienes bombardearon la moneda consiguieron destruir un gobierno, pero no consiguieron destruir las preguntas que aquel gobierno había planteado. ¿A quién pertenecen nuestras riquezas? ¿Quién decide qué hacemos con nuestros recursos naturales? ¿Hasta dónde llega la soberanía de nuestros pueblos? ¿Puede existir democracia política cuando enormes concentraciones de poder económico poseen capacidad para condicionar las decisiones de los estados? ¿Y qué ocurre cuando ese poder económico se combina ahora con poder tecnológico, control de datos, inteligencia artificial, plataformas digitales y una capacidad de vigilancia que ningún gobierno de 1973 habría podido imaginar? Quizás por eso Allende sigue siendo incómodo 53 años después. No necesitamos convertir su gobierno en una experiencia perfecta ni negar sus errores y contradicciones para reconocer la dimensión histórica de lo que representó. Allende defendió la posibilidad de construir profundas transformaciones sociales dentro de la democracia y sostuvo que los recursos fundamentales de una nación debían estar al servicio de su pueblo. Ese debate continúa vivo y hay algo profundamente simbólico en recordar que mientras la moneda era bombardeada y las emisoras eran silenciadas, Salvador Allende utilizó sus últimos minutos públicos no para hablar únicamente de su propia muerte, sino para hablar del futuro. Mucho más temprano que tarde, dijo, de nuevo se abrirán las grandes alamedas por donde pase el hombre libre
para construir una sociedad mejor. 53 años después, aquellas palabras siguen teniendo una extraordinaria vigencia, pero las grandes alamedas también pueden cerrarse. Pueden cerrarlas los golpes militares, como ocurrió en 1973, pero también pueden cerrarlas el miedo, la desigualdad extrema, la concentración del poder, la destrucción de las instituciones democráticas, la criminalización de la diferencia, la manipulación de la información y nuestra propia indiferencia cuando los derechos que se vulneran son inicialmente los derechos de otros. Quizás ahí se encuentre una de las principales enseñanzas de Allende para nuestro tiempo. La democracia no desaparece siempre de un día para otro. A veces se deteriora lentamente mientras continuamos llamándola democracia. Y la soberanía tampoco se pierde necesariamente mediante una invasión militar. Puede perderse poco a poco, contrato tras contrato, sanción tras sanción, condicionamiento tras condicionamiento, hasta que un país pueda conservar su bandera y su himno, pero cada vez posee menos capacidad para decidir autónomamente sobre su economía, sus recursos y su futuro. Por eso, recordar a Salvador Allende en 2026 no es un ejercicio de nostalgia, debe ser una advertencia. América Latina necesita integración para poder negociar en un mundo de gigantes. Necesita democracia para que esa integración pertenezca a sus pueblos y no a nuevas élites. Necesita soberanía para decidir sobre sus recursos. Y necesita justicia social porque ninguna democracia puede permanecer indefinidamente estable cuando millones de seres humanos contemplan desde abajo una concentración obscena de riqueza y poder. Democracia sin soberanía puede terminar convirtiéndose en administración de decisiones tomadas fuera de nuestras fronteras, pero soberanía sin democracia puede convertirse también en autoritarismo. La lección histórica consiste precisamente en defender ambas. Democracia y soberanía, libertad y justicia social, integración latinoamericana y autodeterminación de nuestros pueblos. Ese puede ser nuestro homenaje a Salvador Allende 53 años después. No preguntarnos solamente por qué murió aquel 11 de septiembre de 1973, sino preguntarnos por qué aquello por lo que luchó continúa siendo una de las grandes disputas políticas del siglo XXI. Porque Allende pertenece a la historia, pero las preguntas que dejó abiertas pertenecen al presente. Y porque las grandes alamedas de las que habló en sus últimas horas no se abren solas, las abren los pueblos. Esta es la editorial que he escrito para esta emisión Entre Amigos y que será publicada en la revista Contraportada.info como artículo de opinión.

0: Bienvenidas y bienvenidos a este contenido, cuyo tema es Bolivia, que atraviesa una crisis que ya no parece limitarse al escándalo judicial que rodea al consultor político argentino Fernando Sirimedo, lo que comenzó con una investigación de tentativa de feminicidio contra su expareja Nadia Beller, terminó abriendo expedientes por supuestos enriquecimiento ilícito, legitimación de ganancias ilícitas, usurpación de funciones, falsedad material y uso de instrumento falsificado. Durante los allanamientos, la Fiscalía informó el hallazgo del dinero en efectivo y de una denominada granja de bots. Algunas de las acusaciones formuladas por Beller alcanzan al entorno del presidente Rodrigo Paz. Yo podría decir también directamente al presidente Rodrigo Paz, profundizando la polarización política en este país andino. Pero el caso adquirió una dimensión internacional cuando Estados Unidos restringió las visas del fiscal general Roger Mariaca, del fiscal departamental de Santa Cruz Alberto Ceballos y de otros funcionarios bolivianos, acusándolos de corrupción o vínculos con actividades criminales. Mariaca rechazó las acusaciones, denunció injerencia extranjera y afirmó públicamente que no retrocedería a las investigaciones sobre Sirimedo. Ceballos también aseguró que las investigaciones continuarían, caiga quien caiga.
1: Hemos tomado conocimiento de las decisiones adoptadas por los Estados Unidos de Norteamérica respecto a la prohibición de ingreso a su territorio de varios ciudadanos bolivianos. No puedo permitir que mi carrera, mi trayectoria y mi imagen sean afectados sin que exista la posibilidad de que los hechos sean esclarecidos en las instancias correspondientes. Así también sabemos que el trabajo que venimos realizando no ha sido del agrado de determinados sectores políticos, tanto dentro como fuera de nuestro país. Sabemos también que algunas investigaciones tienen implicaciones que trascienden las fronteras nacionales. El denominado caso Sirimedo, por ejemplo, ha generado preocupación y repercusiones en diferentes ámbitos políticos. Pero ninguna presión política nacional o internacional puede convertirse en un impedimento para esclarecer hechos que deben ser investigados.
0: Pocos días después, Mariaca y otros integrantes del Ministerio Público fueron detenidos en un amplio operativo. El gobierno boliviano sostiene que existían elementos que los relacionaban con una estructura de protección al narcotráfico con el narcotraficante uruguayo Sebastián Marcet. Mariaca había rechazado previamente esas acusaciones y sectores políticos bolivianos habían cuestionado las circunstancias y el debido proceso de las detenciones. Estados Unidos, por su parte, respaldó públicamente las acciones del gobierno de Rodrigo Paz. La sucesión de acontecimientos abre preguntas que trascienden el expediente de Sirimedo. ¿Hasta dónde puede llegar la cooperación judicial y de seguridad con una potencia extranjera sin afectar la soberanía de un Estado? ¿Puede la decisión migratoria de otro país terminar produciendo consecuencias políticas o judiciales internas? ¿Qué había encontrado la Fiscalía en el caso Sirimedo? ¿Hasta dónde alcanzaban realmente sus investigaciones? ¿Y qué relación existe entre estos acontecimientos y la participación de Bolivia en el denominado Escudo de las Américas?
2: Lo acontecido en estos días no es fruto de un anuncio que se dio el día lunes. Es fruto de un esfuerzo de investigación y de trabajo silencioso, minucioso, como en su momento fue el caso Marcet, como en su momento fueron otros casos. Pero este contexto tiene un contexto diferente. Bolivia participa de un escudo de las Américas, el cual hoy día deja de ser la patria una isla, como fue durante 20 años para que unas cuantas autoridades hicieran lo que les diera la gana en la patria. Hoy día no solo tenemos que reconstruir una justicia, con la cual felicito a los buenos hombres y mujeres de esa justicia, porque no podemos señalarlos a todos. Hay hombres y mujeres que se dedican a construir una buena justicia, y para ellos mis respetos. Pero también hubieron algunos que a través del crimen organizado querían controlar o quieren controlar instituciones del Estado que se deben a su pueblo y no a grupos ilícitos de orden nacional y de orden internacional. Ahora se puede entender el por qué este gobierno tomó la decisión de ser parte del acuerdo del escudo de las Américas. Porque el crimen organizado no tiene constitución, el crimen organizado no responde a leyes, el crimen organizado no tiene parlamentos, el crimen organizado tiene recursos ilimitados para organizar lo que ha ocurrido en Bolivia: narcoterrorismo, bloqueos financiados por aquellos que son parte de la desestabilización de constituciones y de democracias.
0: Para analizar estas preguntas, conversamos con el abogado boliviano Gabriel Villalba Pérez en una entrevista especial para la revista digital Contraportada y la emisión Entre Amigos en la radio Air Libre de Bruselas, sobre el caso Sinimedo, la crisis del Ministerio Público, las relaciones entre Bolivia y Estados Unidos y fundamentalmente sobre una cuestión que toca el corazón mismo de la soberanía nacional. ¿Quién determina hoy la política judicial de Bolivia? Le damos entonces la bienvenida al doctor Gabriel Villalba, que amablemente ha respondido a nuestro llamado y aceptado esta entrevista en el día de hoy. Bienvenido, doctor Villalba.
3: Muchísimas gracias a ustedes. Acá en Bolivia estamos verdaderamente consternados e indignados de lo que está aconteciendo con la injerencia descarada de Estados Unidos en los asuntos internos de Bolivia. El día de ayer, justamente en la Asamblea Legislativa Plurinacional, se estaba definiendo la modificación de la ley 260, la ley del Ministerio Público, para llegar a modificar el artículo 25 de esta ley, justamente que tiene que ver con la ausencia de la autoridad fiscal nacional. Es decir, en el Congreso boliviano, en la Asamblea Legislativa Plurinacional, se estaba deshaciendo, como si se tratara de una plastilina, o moldeando a los antojos del poder, la constitución política del Estado y la propia ley del Ministerio Público, teniendo a un fiscal general, Roger Mariaca, tras las rejas, ¿no? E investigado. Con todo el contexto, con todo el panorama con que tú muy bien hacías referencia, se tiene que entender que no se aprenden a los fiscales nacionales, a los fiscales departamentales porque sean corruptos, que muchos de ellos lo son, sino por designios específicos de Estados Unidos. Entender la coyuntura boliviana es entender un antes y un después de la visita del señor presidente de Bolivia, el señor Rodrigo Paz, a Estados Unidos. Fue Estados Unidos, recibió las instrucciones, las directrices norteamericanas, el avión presidencial FAB 0002 pasó 3 días en Highland Beach, Florida, Boca Raton, siendo que su mujer y su suegro tienen negocios y una empresa BB Construct LLC registrada justamente en la Florida, la cuna del trumpismo, recibió instrucciones y vino a ejecutarlas y operarlas acá en Bolivia. Es lo que tenemos con relación a

0: rojos del poder. Estamos hablando de un cártel transnacional de poder para la enajenación de recursos naturales. Al final lo que se quiere es volver a los tiempos del neoliberalismo de los 80s, de los 90s, de los 2000, donde tranquilamente se privatizaban, tranquilamente se capitalizaban empresas estratégicas. Esa es la filosofía, la arquitectura económica y financiera que ha planteado desde el principio de su mandato el señor Rodrigo Paz a partir del decreto supremo 5503, que hoy por hoy no ha mutado en su filosofía, en su espíritu jurídico, puesto que se ha llegado a posicionar en diferentes decretos supremos mucho más cortos, ¿no? Lo que tenemos en Bolivia indudablemente es una injerencia descarada de este esquema de subordinación continental denominado Escudo de las Américas, con un significante vacío que es el narcoterrorismo. Ahora todo es narcoterrorismo. Si tú estornudas en contra del gobierno, por dar un extremo, es narcoterrorismo. Si tú refieres cualquier análisis, cualquier prueba contundente en tus redes sociales, en cualquier medio de comunicación contra el gobierno de Rodrigo Paz, es considerado narcoterrorismo. Todo en Bolivia se ha llegado a subsumir a esa muletilla denominada narcoterrorismo para la persecución judicial, para perseguir y capturar a la disidencia. Esta dinámica es propia de un Estado policíaco, es propia de la generación del terrorismo de Estado, habida cuenta que el fin de semana pasado, se reunió el denominado instrumento político Evo Pueblo, determinando y brindando un ultimátum al gobierno del señor Rodrigo Paz, indicando que si no se abrogaban hasta el 3 de octubre las disposiciones contrarias a la Constitución, contrarias a la economía, al bolsillo del boliviano, se iba a realizar una gran movilización a partir del 13 de octubre. Paralelamente a ello, en respuesta inmediata, el Departamento de Estado de Estados Unidos lanza la lista de 20 personas con el retiro de su visa, entre ellas los funcionarios judiciales que estaban investigando justamente el caso Cerimedo. Y en respuesta a ello, inmediatamente, el presidente Rodrigo Paz ordena la intervención que no se realizaba ni siquiera en tiempo de dictaduras militares, de la Fiscalía Nacional y de las Fiscalías Departamentales, para la aprehensión de los fiscales y dejar en status quo toda la investigación. Es más, el abogado internacional que tiene el señor Cerimedo incluso se atrevió a decir que el próximo mes, es decir, en noviembre, ya se estaría brindando la libertad de este personaje, ¿no? Entonces, por donde se lo vea, se trata de un esquema de articulación continental para la protección del hijo de Donald Trump, la protección de su jefe de campaña, la protección de la familia real boliviana, que ya no es familia presidencial, sino la familia del señor Rodrigo Paz, y la subsunción de toda disidencia a la denominada narcoterrorismo, la fórmula, la muletilla, ese significante vacío propio de un populismo autoritario, denominar toda oposición, circunscribirlo a esa denominación de narcoterrorismo, como muy bien lo hizo el señor Rodrigo Paz ya en Naciones Unidas y lo vuelve a aplicar acá en territorio nacional.
1: Hay un punto esencial en todo este caso y es el cuestionamiento que ha recibido las detenciones de estos fiscales, en la cual piden garantías al debido proceso. ¿Existían las órdenes judiciales para la detención? ¿Cuáles eran las pruebas conocidas de estas acusaciones? ¿Y qué autoridad tenía competencia para ejecutar estos procedimientos?
0: No se tenía ninguna orden judicial en contra de los fiscales. El argumento jurídico que manejó el gobierno fue la persecución de delitos flagrantes ligados al narcotráfico y ligados a la protección al narcotráfico. Sin embargo, la flagrancia encuentra su fundamento jurídico en un hecho instantáneo que se percibe, que se concibe en ese preciso momento. Es la definición clásica de flagrancia. No se puede sostener que desde el 2023 se estaba realizando un hecho flagrante de protección al narcotráfico, como muy bien lo refirieron las autoridades, ni siquiera autoridades judiciales. Esta intervención policial hacia las fiscalías no se realizó por ninguna autoridad judicial ni con ninguna orden judicial legal competente, puesto que el Ministerio Público, es decir, la Fiscalía General del Estado, está facultada para la investigación penal. En Bolivia no tenemos fiscalía actualmente, tenemos una policía política al estilo de la denominada PTJ que teníamos en la década de los 80s, de los 90s, cuando la policía y el Ministerio de Gobierno o Ministerio del Interior, como se denomina en otros países, genera toda esta clase de operaciones.

0: objetivos directamente con una directriz y una instructiva estrictamente política, ¿no? Entonces, no existían los fundamentos jurídicos para respalden esta intervención a las fiscalías. Se realizó todo con operativos estrictamente policiales, policías con máscaras que cubrían su identidad, ninguna orden judicial al respecto. Se llegó a prender a los fiscales. Es más, los fiscales que estaban en dependencias de las diferentes fiscalías, tanto departamentales como nacionales, expresaron su indignación y rechazo como jurisconsultos, como abogados, como autoridades judiciales, a la falta del debido proceso, a la falta de una motivación legal, mínimamente una orden judicial que respalde aquel accionar policial, ¿no? Entonces, por donde se lo vea, el gobierno está, lo vuelvo a decir, manipulando la Constitución como si se tratara de una masa de gelatina, una distorsión total de la normativa constitucional, de la normativa legal y una interpretación a pues lo que mejor les convenga con relación a la ley 260 del Ministerio Público, específicamente el artículo 25, que el día de ayer fue modificado en la Asamblea Legislativa Plurinacional, una asamblea que responde al señor Rodrigo Paz y que además se generaron diferentes escándalos, incluso internacionales, con la presencia de personeros de la Embajada Norteamericana que estaban haciendo circular un QR con los diputados, con los senadores, con el fin de garantizar el apoyo a la modificación de esta ley e imponer a un nuevo fiscal por voluntad de la Asamblea mientras se realiza el proceso de convocatoria para los fiscales departamentales y nacional. Entonces, por donde se lo vea, es una arbitrariedad propia, lo vuelvo a decir, de un Estado policíaco, de un Estado de no derecho, de un Estado en el cual se utiliza el apelativo de narcoterrorismo para perseguir penalmente a cualquiera, más en el contexto de vigencia plena y continuidad denominado estado de excepción. Entonces, el estado de excepción te brinda, como pasó en Ecuador, como pasó en Perú, como pasa en Latinoamérica, un amplio paraguas jurídico, una herramienta bastante amplia que le permite a los gobiernos autoritarios pues aprender a cualquier oposición, a cualquier disidencia.
1: Precisamente, pues esa es prácticamente la situación que se presenta ahora y el cuestionamiento que nos hacemos nosotros a nivel internacional, y es hasta dónde alcanza esa política de Estados Unidos. Puede retirar visas, pues es su propiedad, sus visas, dentro de esa misma política migratoria que manejan ellos. Pero una cuestión diferente es si una decisión estadounidense puede convertirse de facto en un detonante de actuaciones judiciales dentro de Bolivia. ¿Dónde termina entonces la cooperación internacional y dónde comienza una posible injerencia y violación a la soberanía de Bolivia?
0: Con relación a lo que tú muy bien señalabas, ¿hasta qué punto llega la injerencia de Estados Unidos? Hay que considerar el esquema de intervención regional, el denominado Shield of the Americas, Escudo de las Américas. No es nada más que un nuevo instrumento de sometimiento de Estados Unidos a sus designios y su voluntad de dominación geopolítica. ¿Por qué? En su momento existió el consenso de Washington, en su momento existió Bretton Woods, en su momento existió el denominado Plan Cóndor, que gestó y gestionó las dictaduras militares en Latinoamérica. Pues hoy por hoy, en pleno siglo XXI, tenemos el denominado Shield of the Americas, ¿no? Un esquema que nos incluso hace entender que nos estaría protegiendo Estados Unidos al estilo del Capitán América, que nos estarían resguardando de lo que ellos consideran el narcoterrorismo o el financiamiento al narcoterrorismo. En los hechos, se está inventando una nueva categoría de persecución penal, de persecución a los líderes sociales, una nueva categoría de injerencia y pretexto para la injerencia, ¿no? Tienes un significante vacío, lo vuelvo a decir, propio de un populismo autoritario que le puedes poner cualquier nombre. Otrora le decían la lucha contra el comunismo. Hoy por hoy le dicen la lucha contra el narcoterrorismo y es la misma lógica, la misma dinámica. Imponer gobiernos lacayos, serviles, dentro de este esquema de subordinación continental y hacer y deshacer con los órganos que debieran ser independientes de todos los países, de todos los estados. No se hace ningún problema en tener injerencia en el órgano ejecutivo, en tener injerencia en el órgano legislativo, como lo hicieron en Bolivia el día de ayer, con la circulación de QRs a través de personeros de la Embajada Norteamericana en plena dependencia y en plena sesión de la Asamblea Legislativa Plurinacional de Bolivia. Tampoco se hacen problema en intervenir directamente los órganos judiciales, como lo hicieron con la Fiscalía en Bolivia, de someter órganos electorales, como ya lo hicieron con la proscripción de Evo Morales la pasada elección general. Entonces es la cooptación, el dominio, el control de absolutamente todo, de todos los órganos de nuestros países. ¿Para qué? Para reconfigurar su decadencia. Estados Unidos es un imperio en decadencia que se está retrotrayendo hacia lo que ellos siempre han considerado su patio principal de operaciones, ¿no? Otro ahora patio trasero. Sin embargo, lo que tiene Latinoamérica fundamentalmente son recursos naturales estratégicos que son propios de los intereses geopolíticos norteamericanos. Hablamos de tierras raras, hablamos de reservas de biodiversidad, hablamos de reservas de oro, cobre, litio, hierro, materiales indispensables para la transición de la era tecnológica de los combustibles fósiles a la era tecnológica del ion litio, ¿no? Entonces, es lo que tiene bajo las garras imperialistas aquella águila calva norteamericana puesta y dispuesta en los gobiernos serviles y lacayos que se vinculan con este denominado Shield of the Americas.
1: Llegamos entonces a la investigación sobre Cirimeo. Cirimeo, pues fue una investigación que se abrió en un momento dado tras una denuncia de feminicidio contra su expareja Nadia Beller. Pero sin embargo, de ahí se desprendió una cantidad de aristas sobre otros delitos que pues venía cometiendo este personaje argentino en Bolivia. Y pues la fiscalía profundiza sobre estos delitos. ¿Hasta dónde habían llegado esas investigaciones de la fiscalía que pues complicaban la gestión presidencial de Rodrigo Paz y de su entorno de gobierno?
0: Un día antes de la detención del fiscal Roger Mariaca, en conferencia de prensa, este funcionario judicial determinó hasta dónde habían llegado las investigaciones. Decía que todo lo que se estaba investigando con relación al caso Cirimeo no solamente salpicaba al presidente, no solamente salpicaba a su esposa, a su suegro, sino que fundamentalmente al hijo de Donald Trump, al jefe de campaña de Donald Trump y al círculo rojo norteamericano que estaba vinculado a la manipulación de procesos electorales en Latinoamérica. Hablamos de Ecuador, hablamos de Perú, Argentina, Brasil, Chile. Indudablemente fue todo un operativo que vinculaba un cártel transnacional de imposición de gobiernos lacayos. Esto hay que decirlo claramente y taxativamente. Las investigaciones iban a dar cuenta de ello. Más allá del ámbito estrictamente judicial, se estaba realizando una investigación de la influencia del imperialismo norteamericano a través del escudo de las Américas en las determinaciones políticas, judiciales y electorales que se estaban brindando en los países latinoamericanos. Entonces, por supuesto que esa fue la principal causa de ahora tener un fiscal totalmente urioste, totalmente servil a los intereses de el gobierno norteamericano, pero bajo las directrices precisas y exactas del presidente boliviano Rodrigo Paz, ¿no? En los hechos, lo que tenemos en Bolivia es la imposición de la voluntad norteamericana para que no se siga investigando a personajes ligados al Departamento de Estado, ligados a la NET, ligados a la DEA, en Bolivia y en Latinoamérica, puesto que eso complicaría el devenir político del señor Donald Trump, que se encuentra también en serias disputas en su propio partido político y a instancias de su Congreso, ¿no? Entonces, las implicaciones no son estrictamente jurídicas o judiciales con relación estrictamente al caso Cirimeo. Es simplemente una hilacha más de este gran ovillo de corrupción transnacional y de cooptación de gobiernos para someter voluntades populares y someter los recursos naturales a los intereses geopolíticos de un imperio en decadencia, como ya lo dije.
1: ¿Cuál era esa relación directa establecida entre Cirimeo y el presidente Rodrigo Paz? Rodrigo Paz ha dicho de que él no tenía nada que ver con él, con su gobierno. Sin embargo, pues hay pruebas periodísticas que lo vinculan directamente como un asesor político. ¿Hasta dónde llegó esa relación directa y por qué llegó a tanto esa relación?
0: El caso de Cirimeo es y ha sido esclarecido en Bolivia, en toda Latinoamérica, con documentación fehaciente, prueba documental obtenida en videos, obtenida en fotografías oficiales, publicaciones oficiales del Estado boliviano, que dan cuenta que Cerimedo estaba como el asesor principal del señor Rodrigo Paz, más allá de que él en un primer momento lo haya negado, posteriormente haya ratificado que sí era su asesor de campaña, pero que no se llegó a vincular a su gobierno. Incluso el propio hermano del presidente Rodrigo Paz en conferencia de prensa declaró que no es ningún pecado que su hermano presidente haya tenido un asesor internacional, un asesor extranjero, argentino, ¿no? Posteriormente las imágenes de la señora, primera dama de Bolivia, la esposa del señor Rodrigo Paz, en fuertes vínculos con el señor Cerimedo, cómo este personaje manejaba los hilos y se atrevió a decir, si yo hablo, caen 8 gobiernos, ¿no? Esto da cuenta del nivel de influencia que tenía en Estados Unidos para con la región, no solamente en el gobierno boliviano, sino de asesoramiento a los gobiernos lacayos y serviles al imperialismo norteamericano. Está totalmente comprobado que el señor Cerimedo fue parte central del gobierno del señor Rodrigo Paz. Este ya ha dejado de ser simplemente un escándalo, sino es un escándalo con pruebas y era objeto de una investigación judicial que hoy por hoy se está dejando de lado, que hoy por hoy se está cancelando, que hoy por hoy se está dejando en status quo con la vigencia de nuevas autoridades judiciales en el Ministerio Público que están descartando todas las investigaciones que ya se había llevado adelante en contra del señor Cerimedo. Por ende, es claro el accionar de operador político que tenía este personaje en contra de los intereses de Bolivia.

En una entrevista exclusiva para la revista Contraportada, el doctor Alonso Ojeda Aguad, presidente del Comité Permanente para la Defensa de los Derechos Humanos en Colombia, analiza el fenómeno de lo que eufemísticamente se conoció como falsos positivos, que no fueron otra cosa que el asesinato de gente humilde sin juicio de ley, fuera de cualquier sentimiento humano y cristiano, que mereció todo el repudio. La Jurisdicción Especial para la Paz lo ha investigado y documentado con una escalofriante cifra provisional de 7.837 víctimas, de los cuales en 2024 se conocieron y revelaron los nombres de 1.934 personas. Este fenómeno, que por su naturaleza ha sido tan doloroso y algo que no se puede repetir nunca más, ante las denuncias y amenaza de un posible retorno, como lo menciona Cecilia Orozco Tascón en su columna Tres posibles falsos positivos y la pistola al cinto. Existe la evidencia creíble de posibles falsos positivos. Por su parte, la Defensoría del Pueblo, organizaciones de derechos humanos y la misma Naciones Unidas ha solicitado que se hagan investigaciones rigurosas y transparentes para esclarecer la verdad de estas denuncias. La historia y los hechos han mostrado que el camino de la violencia no debe ser un ejemplo a seguir. Las instituciones que imparten justicia, la Defensoría del Pueblo y la Fiscalía, deben investigar de manera oportuna y evitar que un fenómeno tan vergonzoso no se repita jamás. La sociedad civil y organizaciones de derechos humanos deben estar vigilantes para denunciar y convocar a la defensa de la paz y de la vida. Escuchemos esta interesante entrevista con el doctor Alonso Ojeda Aguad, presidente del Comité Permanente para la Defensa de los Derechos Humanos en Colombia.

0: Un saludo cordial a todas las personas que nos ven y nos escuchan en la revista Contraportada, en nuestra sección Contracolumna con el doctor Alonso Ojeda Huad. Él es el presidente del Comité Permanente de Defensa de Derechos Humanos, ex embajador de Colombia en Europa y doctor en Medicina y Cirugía de la Universidad Nacional. Bienvenido, doctor Alonso.
1: Buenas noches para todos.
0: Bueno, esta semana vamos a continuar hablando de un tema que es muy sensible y especialmente para los defensores de derechos humanos. Y este espacio pues está dedicado especialmente a la defensa de los derechos humanos. Y tiene que ver con el fenómeno de lo que otrora se llamó falso positivo. En el lenguaje militar, positivo quiere decir una baja, un combate, lo llaman así. Entonces, pues este fenómeno aumentó del año 2006 al año 2008 durante el gobierno de Álvaro Uribe Vélez y se le conoció como falso positivo, pues porque no era verdad que eran muertos en combate, sino que eran, pues eran muertes extrajudiciales, sin juicio de ley y pues a todas luces una violación a los derechos humanos de estas personas y justamente porque son personas, porque son seres humanos y eso es lo que nos interesa, la defensa de esos derechos. En este momento hay tres casos denunciados. Está el caso de Ricardo Andrés Rodríguez, del cual hablamos en el programa anterior, que murió en una zona rural de Santa Marta en un operativo militar. El caso de Luis Carlos Mojica Guzmán, que también es un campesino, pero de la Macarena, y fue reportado por la Junta de Acción Comunal y por Indepaz como un campesino, pues que no tenía nada que ver con ningún grupo armado. Y por último, el de Donovan Balanta, que pues es un joven afrodescendiente que murió aquí en Bogotá bajo la custodia de la policía. Entonces, desde la Defensoría del Pueblo y pues diferentes organizaciones de derechos humanos se está solicitando que se investigan y que se esclarezcan estos casos, pues para el bien del país y para el bien del propio gobierno, para que pues nadie está en desacuerdo en que se combata la criminalidad, pero pues no se puede volver a un fenómeno que fue tan doloroso y que ya tenemos una experiencia. Entonces, es un momento para parar, para investigar. Doctor Alonso, la primera pregunta tiene que ver con esto justamente y es que nos ilustre a qué se le conoce como falso positivo en el contexto colombiano.
1: Bueno, Dexi, lo que eufemísticamente se conoce con el nombre como inocentón de falsos positivos son nada más y nada menos que verdaderos asesinatos de gente humilde, campesinos y obreros pobres, que el Ejército Nacional y la Policía Nacional de Colombia, en los duros tiempos del gobierno pavoroso de Álvaro Uribe, asesinaban impunemente. Es decir, son asesinatos sin fórmula de juicio. El presidente Álvaro Uribe tenía un general de toda su confianza, que lo recordamos tristemente. Se llamaba o se llama el general Montoya, y él, con una soberbia y una brutalidad fuera de cualquier sentimiento humano y cristiano, pedía a su ejército, a sus subalternos, otros generales y mayores y coroneles, pedía y exigía litros de sangre, litros de sangre, nada más ni nada menos. Y entonces el ejército que estaba bajo sus órdenes salían precisamente a cumplir esa orden que venía desde el general Montoya y comenzaron a presentarse esos innumerables asesinatos de gente realmente sencilla y trabajadora que ha investigado muy bien el CINEP y también lo ha investigado a profundidad la JEP, la Jurisdicción Especial para la Paz, porque fueron más de 10 mil colombianos asesinados sin ningún juicio y presentados como criminales. Eso realmente fue un hecho que mereció todo el repudio de los hombres y las mujeres demócratas. Y ahora que se han dado cuenta que la Jurisdicción Especial para la Paz, la JEP, ha venido cumpliendo su proceso de investigación, tanto de las FARC como de estos asesinatos y falsos positivos, entonces quieren cerrar definitivamente la JEP, y es una cosa que nosotros no podemos permitir. Pronto, muy pronto, la fiscalía pues debe llamar a juicio a el expresidente Álvaro Uribe. Ya está organizada, ya está agendada por el crimen, los crímenes que se cometieron en las matanzas de El Haro, La Granja y La Escombrera en Medellín, y el doloroso crimen en Medellín de nuestro presidente del CPDA para Antioquia, abogado Jesús María Villa, excelente defensor de los derechos humanos, que fue asesinado en su oficina de trabajo. Entonces, todo esto es lo que no se puede volver a repetir, por Dios. Y allí estaremos muy de frente, investigando y denunciando. Muchas gracias.
0: Sí, decir que la JEP en el 2021 presentó una cifra impactante, y esta cifra fue de 6.402, que es la cifra pues que más conocemos y que más ha sido reiterada. Y en 2024 la JEP reveló el nombre de 1.934 víctimas, que pues es algo escalofriante, porque no eran cifras, sino eran rostros, eran padres, eran, dentro de esas cifras había mujeres y también había niños, hay que decirlo. Decir que los falsos positivos se desprendió del decreto 029 de 2005, que como lo acaba de mencionar el doctor Alonso, pedía pues bajas en combate, porque pues el éxito se medía con bajas, y a través de estas bajas se daban incentivos económicos, permisos y otras cosas que se han conocido a través de este tribunal que se creó, que es el de la Justicia Especial para la Paz, y pues que en este momento está desfinanciado, cuando deberíamos seguir buscando la verdad para la reconciliación del país, porque para eso fue que se creó la JEP. Entonces, doctor Alonso, con estas cifras tan escalofriantes y con este fenómeno tan doloroso que ha atravesado nuestro país, la pregunta es si en este momento hay evidencias, si existen evidencias que este fenómeno de falsos positivos esté regresando o pueda volver a presentarse.
1: Sí, efectivamente ya este fenómeno tan doloroso y tan profundamente lesionador del alma, del corazón de las madres colombianas, ya se está presentando, y esa es nuestra gran preocupación. Precisamente la profesora en Derecho y excelente periodista de El Espectador escribió en el día de ayer un célebre artículo que yo recomiendo a quienes nos escuchan. La doctora Cecilia Orozco Tascón, en la página editorial del Espectador del día de ayer, y tituló su escrito "Tres posibles falsos positivos y la pistola al cinto". Entonces, Dice la doctora Cecilia Orozco Tascón, en este escaso mes y medio del gobierno del señor Abelardo, ya surgieron 3 denuncias creíbles sobre posibles falsos positivos o asesinatos. 1, un joven campesino de 18 años, adolescente, se llamaba en vida Ricardo Andrés Martínez, quien perdió su corta existencia el lunes 21 de septiembre durante el operativo de la Policía Nacional en la Sierra Nevada de Santa Marta, que tenía por objeto dar con el paradero de alias Cholo, según segundo al mando de estructura armada de la Sierra Nevada, y apareció entre los muertos. Su madre, en medio del llanto y en profunda angustia, gritó que pedía por justicia para su hijo, porque su hijo no era ningún criminal, sino era un campesino joven, jornalero, trabajador en esas fincas, y por qué lo habían matado y lo habían juntado con los demás muertos. El segundo caso que tú hablaste se trata del joven citadino, vivía aquí en Bogotá, Donovan Balanta, afrodescendientes. Murió el domingo 20 de septiembre durante o después de una brutal golpiza propinada por la Policía Nacional, cuando este hombre ya estaba caído, rendido en el suelo. Es tan grave este caso que ya la Organización de Naciones Unidas, la ONU, pidió de manera urgente que le esclarezcan esta muerte que se presentó con un joven detenido que estaba bajo custodia de la policía. Y el tercer caso es un vecino de la vereda habitante de Guadual del municipio de La Macarena, Meta, y de nombre Luis Carlos Mojica. Un grupo del ejército llegó a su vereda y a través de una serie de atropellos que realmente confunden el corazón, esos atropellos de los militares contra los campesinos indefensos. Entonces Luis Carlos, que se acercó a indagarles y a preguntarles que por qué trataban así, que tenían presos y amarrados unos campesinos. Y entonces uno de ellos se le abalanzó y le dijo: no sea hijo de puta, y le disparó su arma a la altura del corazón, dejándolo totalmente muerto, con un sadismo y con una sevicia que realmente hiela la sangre. Esto es la denuncia que hace Cecilia Orozco Tascón, y que nosotros también, como Comité Permanente de Derechos Humanos, la respaldamos. Muchas gracias.
0: Bueno, lamentable esta situación, y más pues con la huella que aún existe y con tantas víctimas sin reparar. Pues decir que tenemos que unir todas las fuerzas para que un fenómeno como este no se vuelva a repetir, y por eso es tan importante reconocerlo y hacerlo visible para que no vuelva a pasar nunca más. Pues la última pregunta tiene que ver con esto, y es: ¿qué deben hacer las instituciones del Estado, las organizaciones de derechos humanos y la sociedad civil ante esta amenaza, pues de este fenómeno tan doloroso.
1: Sí, frente a este fenómeno que ya es recurrente, ya se han presentado en 45 días de gobierno, ya van 3 falsos positivos, es decir, ya van 3 jóvenes pobres colombianos asesinados, por los cuales debe responder el ejército y la policía ante la justicia colombiana y ante la justicia de derechos humanos del mundo. En la última pregunta, pues nosotros consideramos que ni el Ejército Nacional de Colombia, ni la Policía Nacional de Colombia, ni la Fuerza Naval Colombiana, ni la Fuerza Aérea pueden seguir la actitud violenta y agresiva que con su actitud viene enseñando el señor Abelardo, de aparecer con arma al cinto y realmente violando todo el comportamiento que tiene que tener un presidente de la República. Más parece otro hombre armado que un presidente de la República, que tiene el deber de traer la reflexión, la sindéresis, la cordura. Entonces, lo primero es que las fuerzas militares colombianas no vayan a seguir ese ejemplo de muertes y de falsos positivos, porque ahí está la historia y ahí están los hechos, que ya llevan varios años en los cuales los del ejército, de la policía, inmiscuidos en falsos positivos, han tenido que responder ante la justicia, ante la jurisdicción especial de paz, la justicia de paz, y dar respuesta y decir por qué cometieron esos asesinatos llamados falsos positivos. También aprovechar este momento para indicar la responsabilidad que tiene la Fiscalía de Nación, la responsabilidad que tiene la justicia colombiana y la responsabilidad que tiene la Defensoría del Pueblo. Tienen que estar con los ojos muy abiertos para que no vuelva a repetirse este vergonzoso y criminal asesinato conocido como de falsos positivos. No pueden seguir un mal ejemplo. Las fuerzas militares no pueden seguir un mal ejemplo que lo lleve a violar la Constitución colombiana y que nuevamente estén, como ya lo dije, en la picota pública, respondiendo ante la justicia colombiana y ante la fiscalía, porque lo que ordena la Constitución política colombiana, lo que ordenan los derechos humanos y lo que ordena el derecho internacional humanitario, es precisamente comportarse como deben comportarse correctamente, aún en las dificultades más graves de los combates. Por último, quiero ratificar que las instituciones de los derechos humanos, como el CPDH y las organizaciones hermanas que defienden los derechos humanos y el derecho internacional humanitario, estaremos muy vigilantes para denunciar y para convocar a toda la población colombiana, a toda la sociedad colombiana, convocarla a la defensa de la vida, de la dignidad, de la vigencia de los derechos humanos, con un rotundo no a la muerte y sí a la paz. Muchas gracias.
0: Muchas gracias, doctor Alonso, siempre por sus reflexiones. Sí, decir que por la misma dignidad que ostenta el presidente, pues no está bien andar armado, no, para un demócrata no luce, no se ve bien. Segundo, decir que no pueden seguir condenando a estos muchachos donde se repite el mismo patrón, y es que son jóvenes humildes de poblaciones alejadas, seguramente donde el Estado pues no ha estado presente y no puede estar presente para quitarles lo único que tienen, que es la vida. Y por último, decir que es importante que tempranamente se investigue de una manera transparente y se esclarezca para el bien del país y pues para el bien de las operaciones conforme a la ley, ¿no? Porque obviamente nadie se opone a que la criminalidad se combata, pero no se puede sacrificar a gente inocente que no tiene nada que ver con el conflicto y que no tiene nada que ver pues con estos delincuentes. Entonces se espera una pronta respuesta de todas las organizaciones del Estado y también la solidaridad de las organizaciones civiles y derechos humanos para acompañar estos casos. Entonces, muchísimas gracias a todas las personas que nos acompañaron hasta este momento. Los invitamos a compartir estos contenidos, a comentar, a dar like si les gustó este programa. Y muchísimas gracias. Nos vemos nuevamente la siguiente semana. Muchas gracias.

0: En el día de hoy en Brasil se están llevando a cabo las elecciones presidenciales en primera vuelta. Dos de los candidatos favoritos es el presidente candidato Luis Ignacio Lula da Silva y el candidato de extrema derecha Flavio Bolsonaro. Hoy en Brasil hay 158 millones de brasileros que están convocados a las urnas para determinar en primera vuelta quién puede ser el sucesor de Lula da Silva o si Lula da Silva gana las elecciones para emprender un nuevo mandato en la presidencia de la República de Brasil. En la emisión de la base América Latina, bajo el título Trump y Rubio meten la mano en las elecciones presidenciales de Brasil, Ina Afinogenova, Marco Teruggi y Estefanía Veloz analizan la injerencia de Estados Unidos en las elecciones presidenciales de Brasil y la batalla decisiva entre Lula da Silva y Flavio Bolsonaro. Un programa sobre Marco Rubio, Donald Trump y la ABIN, Aranceles, Meta, PCC, Comando Vermelo, Apuestas Online, Endeudamiento Familiar, BRICS, China, Rothbrights, J. de Vance, Peter Thiel, Tierras Raras y el intento de recolonizar el gigante latinoamericano. Escuchemos esta interesante emisión de la base América Latina.
1: Durante el segundo mandato de Donald Trump, funcionarios estadounidenses llevaron a cabo una campaña sostenida y multifacética de injerencia y desestabilización en Brasil. La ofensiva se intensificó drásticamente en el verano de 2025, cuando la administración desplegó una batería de aranceles y sanciones selectivas para influir en el fallo de la Corte Suprema brasileña sobre el juicio contra Jair Bolsonaro, acusado de intentar promover un golpe militar para mantenerse en el poder. La campaña de presión se reactivó con el nombramiento de Darren Beatty como asesor principal para asuntos de Brasil en el Departamento de Estado. Beatty, conocido extremista de ultraderecha y supremacista blanco, llegó al cargo con un historial bastante claro de declaraciones públicas contra las instituciones democráticas brasileñas. Las acciones más recientes de la administración apuntan a un intento de interferir en las elecciones generales de Brasil de octubre e incluso de socavarlas. La reunión en el despacho entre el senador y candidato presidencial Flavio Bolsonaro y Donald Trump, celebrada mientras Bolsonaro intentaba contener las repercusiones de un escándalo político interno, puso de manifiesto la disposición de Washington a intervenir directamente como actor central en el proceso electoral brasileño. Durante esta reunión, según se informó, Flavio Bolsonaro solicitó que Estados Unidos designara a dos bandas brasileñas como organizaciones terroristas extranjeras. Dos días después, el Departamento de Estado anunció que ambas bandas serían clasificadas oficialmente como organizaciones terroristas. Estados Unidos está actuando como un agente de injerencia y desestabilización, ejerciendo presiones diplomáticas, económicas y políticas. Estas acciones reflejan un patrón más amplio y profundamente preocupante de injerencia de la administración Trump en procesos electorales recientes de América Latina, tal como ocurrió en Argentina, Honduras y Colombia. Hasta aquí esto podría sonar como el diagnóstico de cualquier gobierno latinoamericano mínimamente soberano, o como una denuncia de Lula, o como un editorial de algún medio del sur global harto de ver a Washington metiendo la mano donde no le llaman. Pero no, les acabo de citar algunos extractos de la carta que un grupo de 30 congresistas demócratas de Estados Unidos le dirigió a Marco Rubio en vísperas de las elecciones presidenciales de Brasil que se celebrarán este domingo 4 de octubre. Y sí, en este programa tenemos unas cuantas reservas con el Partido Demócrata Estadounidense, bastantes de hecho. Digamos que la socialdemocracia imperial también tiene sus momentos, sus sanciones, sus golpes tolerados, sus operaciones bien peinadas y sus sangrientas intervenciones militares en favor de la democracia. En fin, sus formas más educadas de hacer exactamente lo mismo. Pero cuando hasta una parte del establishment más asentado empieza a denunciar lo que muchos venimos diciendo desde hace tiempo, conviene destacar destacarlo, porque la carta no se queda en generalidades. Señala actores clave con nombres y apellidos, mecanismos y una secuencia de hechos bastante difícil de maquillar. Y no solo señala a Trump, que es el villano fácil, sino al propio Flavio Bolsonaro, el adversario de Lula en estas próximas elecciones, como parte activa de esta trama de presión extranjera. Faltan 6 días para las elecciones en Brasil y la batalla por el gigante latinoamericano entra en su fase decisiva y con una interferencia estadounidense de fondo tan evidente que hasta la ve la socialdemocracia imperial más respetuosa con la democracia y la voluntad de los pueblos, salvo algunas ocasiones, claro, en las que han apoyado golpes de Estado. Pero hoy no hablamos de ello. Hoy hablamos de las elecciones presidenciales en Brasil. Quizás las elecciones más importantes de América Latina de este año. Marco Teruggi, ¿qué diagnóstico le das a todo lo que está sucediendo?
2: Diagnóstico eléctrico. Así viene el panorama para este domingo. La verdad que está todo cargadísimo y además, como parece que no se va a resolver la presidencia este domingo, sino el 25 de octubre, esto va a ser de altísimo voltaje. Le voy a explicar punto por punto qué está pasando, qué se sabe, las últimas noticias y sobre todo porque esto es determinante para los brasileros, las brasileras y quienes estamos afuera.
1: Estefanía Veloz, ¿cómo está el panorama mediático a 6 días de las presidenciales tan importantes?
3: Ina, hace apenas una semana hablamos de Brasil y de un esquema de corrupción donde participan dueños y directores de medios de comunicación que claramente tienen un interés porque gane un candidato en estas elecciones. Voy a irles contando cómo lo van haciendo transparente, cómo lo van demostrando y cuál es el rol que juegan en esta elección tan importante para América Latina, para la región y sobre todo para Brasil.
1: Y hoy, para analizar este tema, conversaremos con Bernabé Malacalza, analista político, internacionalista, autor del libro Las Cruzadas del siglo XXI. Vamos a arrancar ya, Juanma.
0: Marco Teruggi.
2: En estos días, en estas horas, el mundo mira con atención lo que pasa en la República Federativa de Brasil. Es que no es para menos. El gigante sudamericano, el país del Cristo Redentor, el Samba y la Canariña, está por ir a las urnas. Más de 158 millones de personas están convocadas para elegir el próximo presidente que se sentará en la silla del Palacio del Planalto a los 513 diputados y 54 senadores que tendrán sus curules en el Congreso Nacional, así como también a los gobernadores de 26 estados y el Distrito Federal. Es decir, que casi todo el poder político electoral a nivel del país estará en juego en la contienda que tendrá lugar este domingo 4 de octubre. De más está decir que el clima previo a la votación no está cargado, está cargadísimo de electricidad política, porque el resultado en las urnas hará que Brasil tome direcciones radicalmente enfrentadas. O bien, la continuidad del actual modelo, que podemos resumir en desarrollista, redistribuidor y multipolar en lo geopolítico, con Luis Ignacio Lula da Silva a la cabeza, o por el contrario, el regreso de un proyecto neoliberal de fractura social y alineamiento incondicional a los Estados Unidos presididos por Donald Trump con Flavio Bolsonaro a la cabeza del Brasil. Y como bien pueden imaginarse, ese mismo Trump está particularmente interesado en que gane el segundo candidato, o sea, Flavio Bolsonaro, con quien ven sentado en la Casa Blanca el pasado mes de mayo sonriendo a cuatro manos. Y como bien saben, Trump no esconde ni un poquito su apoyo al candidato de la ultraderecha, ni un tantito así, porque, como ya saben, querida audiencia, en estos tiempos el presidente estadounidense se da el lujo de anunciar injerencias por las redes sociales. A mundo, así estamos.
1: Y la injerencia de Estados Unidos hacia las elecciones de este domingo alcanzó un punto crítico. Esa palabra no la decimos nosotros, sino el informe que la mismísima agencia brasileña de inteligencia, la ABIN, por sus siglas, le presentó a Lula y al Tribunal Superior Electoral. En dicho documento, revelado por el medio Folha de Sao Paulo, la inteligencia brasileña advierte sobre las amenazas al proceso electoral. Más concretamente, señala la escalada de presión sobre Brasil y una intensificación selectiva y reconfiguración de esa presión. Y la ABIN le pone nombre y apellido a quien ejerce esa injerencia, Estados Unidos. Y dentro de su gobierno señala un actor clave, Marco Rubio, el secretario de Estado, como gran articulador de esa política contra Brasil.
3: También como conocido como el Marco Malo. Y conociendo esta información se puede entender aún más el gesto que tuvo Lula en la Asamblea General de la ONU la semana pasada, del que les hablé en mi sección. Porque yo creo que sí se acuerdan cuando Lula decidió ignorar a Rubio cuando este intentaba acercarse para saludarlo, y no lo ignoró una, sino 2 veces, aunque en realidad el presidente brasileño tiene a Rubio en la mira desde hace más tiempo, porque lo ubica como el principal artífice de los ataques de Estados Unidos hacia América Latina en estos tiempos. Esto decía, por ejemplo, en el mes de julio. julio.
4: Eu já tinha dito e vou dizer para vocês, ao presidente Trump, esse Marco Rubio não gosta da América Latina e muito menos do Brasil. Ele é um latino-americano frustrado. Não sei se ele nasceu em Cuba, me parece que ele nem nasceu em Cuba. Parece que ele é filho de pessoas que nasceram em Cuba.
2: Rubio es un latinoamericano frustrado, preciso calificativo. Y en otra intervención, Lula también lo acusó a Rubio de sabotear la relación entre Estados Unidos y Brasil y de ser el mismo bolsonarista y, en consecuencia, apoyar a Flavio Bolsonaro. Y es interesante notar cómo el informe de la Agencia Brasileña de Inteligencia enmarca toda esta injerencia de Estados Unidos en la contienda de Brasil en el contexto de la ofensiva general de la Casa Blanca sobre América Latina. ¿Con qué objetivos la injerencia, la avanzada, los de detener en Brasil, un gobierno que le garantiza a Washington lo que necesita, es decir, no es tan complejo, acceso a los recursos naturales en condiciones exclusivas, en particular las tierras raras, la desvinculación de Brasil con China y de su inserción en el campo geopolítico de los BRICS y el fin de las políticas soberanas de Brasil, como el caso del sistema de pagos PIX que acá estuvimos analizando largamente hace unas semanitas.
1: En resumidas cuentas, Trump quiere correr a China de Brasil, quedarse con los recursos naturales e impedir que Brasil tenga políticas propias para sus intereses. Y no es que Lula no quiera negociar, porque si algo sabe Lula es negociar y hacer acuerdos. Nunca olviden que en su origen es sindicalista. Pero Lula lo plantea desde una posición de defensa nacional, algo que para Trump resulta inconcebible, ya que no quiere presidentes en América Latina, sino simples representantes de sus intereses.
2: Y tiene unos cuantos a estas alturas. Y por esos grandes objetivos es que Estados Unidos lanzó este plan de injerencia del que advierte la inteligencia brasileña. Un plan que en realidad ya está muy avanzado y que tuvo varios grandes hitos que podemos enumerar, porque algunos son conocidos y otros un poquito menos. Hablemos de tres para entender cómo se mueve todo esto. Arranquemos veloz.
3: Claro que sí, Marco el Bueno. Primera gran injerencia de Estados Unidos en Brasil fue a través de los aranceles. Recordemos que primero, en julio del año pasado, Trump impuso 50% de aranceles contra la economía brasileña. Luego, en mayo, se dio una negociación entre los gobiernos que lo llevó a quitarlos. Desde julio de este año hay nuevamente aranceles contra los productos brasileños de 25%. ¿Con qué razón se pusieron estos aranceles? Se estarán preguntando. Bueno, la razón no es económica, ya que Estados Unidos tiene superávit comercial con Brasil. Entonces, se trata de aranceles políticos contra la política de soberanía financiera de Brasil, en particular contra el sistema de pagos PIX, como les dijo el propio Estados Unidos, y aranceles de campaña para afectar la economía brasileña a puerta de las elecciones y, por ende, las posibilidades de reelección de Luis Ignacio Lula da Silva.
2: Aranceles electorales. Una segunda injerencia de Estados Unidos en Brasil que aparece en el informe de inteligencia brasileña se dio a través de designar en mayo de este año a los grupos Primer Comando de la Capital y Comando Vermelho como organizaciones terroristas extranjeras. Con eso, Estados Unidos realizó un doble movimiento: construir la idea o la matriz de que Brasil, el gobierno, no es capaz de enfrentar a los grupos criminales en su propio país y, por el otro lado, abrir la puerta a posibles injerencias militares en Brasil amparadas en su combate a las organizaciones terroristas que designa Estados Unidos.
1: Sobre esto último hay que recordar que la semana pasada, durante la reunión del llamado Escudo de las Américas en Nueva York, los 14 países allí presentes firmaron un acuerdo para permitir acciones militares colectivas para combatir a las llamadas organizaciones terroristas amparándose en el llamado Tratado de Asistencia Recíproca de 1947. Entonces, Estados Unidos arma la lista de las llamadas organizaciones terroristas, donde ahora hay dos de Brasil, luego sienta a los países aliados o súbditos de la región y firma con ellos un acuerdo para que le permitan accionar militarmente contra esas mismas organizaciones, un negocio geopolítico redondo.
2: Sigamos con las injerencias. Podríamos nombrar, por ejemplo, el quite de visa a la embajadora brasileña en Estados Unidos en el mes de agosto de este año. Saben que lo de quitar visas como presión política va para varios países de la región. Pero hay un tema que es más directo en el impacto electoral, que fue la decisión de la empresa Meta de restringir la cuenta oficial de Lula da Silva de Facebook para que no pueda poner publicidad, algo que es fundamental en las campañas para ampliar el alcance de las publicaciones. Una cuenta de Facebook de Lula que tiene más de 6.5 millones de seguidores, un montón. El Partido de los Trabajadores de Lula, el oficialista, denunció la gravedad del hecho por su impacto en este momento de la campaña electoral. Y el diputado Marcelo Freixo, también del PT, denunció directamente que, abro comillas, las empresas tecnológicas intentan interferir en las elecciones brasileñas.
1: Un tema que nos lleva directamente al rol político de las grandes empresas tecnológicas estadounidenses, que ya habíamos analizado en el caso de X de Elon Musk, que, recuerden, fue acusado por su papel en el golpe de Estado de 2023 en Brasil por no moderar, por ejemplo, los llamados al golpe de Estado. Habíamos también visto el papel político de la empresa Palantir con Peter Thiel. Y ahora vuelve a aparecer el debate de la mano de Mark Zuckerberg, dueño de Meta, que, recordemos, estuvo presente el día de la toma de posición de Trump, marcando así un campo de inserción política. Y será un debate que volverá seguramente una y otra vez por el poder de estas empresas y su cercanía o alineamiento con la política exterior de la Casa Blanca.
2: Entonces tenemos aranceles, designación de organizaciones terroristas, quite de visas, suspensión de la página de Facebook de Lula, y esto seguirá porque la elección presidencial no parece que vaya a resolverse en la primera vuelta el próximo domingo 4 de octubre, sino que será necesario ir a una segunda vuelta el 25 de octubre, al menos según marcan las diferentes encuestas que analizamos acá detalladamente en el último programa sobre Brasil. Porque si bien Lula lleva ventaja para ganar la primera vuelta de este domingo, las diferentes casas encuestadoras marcan que no alcanzaría más del 50% de los votos necesarios para no tener que ir a una segunda vuelta. Entonces, la disputa va a ser codo a codo hasta el último instante. Y antes de hablar del último instante, detengámonos en la medida que tomó Lula la semana pasada, que es muy, pero muy importante. Prohibió las apuestas online. Escúchenlo.
4: Um tempo você viu uma propaganda de uma mulher que estava no supermercado, ela foi pagar a conta, o dinheiro não deu para pagar a conta, ela foi lá fora, jogou e ganhou e veio e pagou a conta. Isso é mentir descaradamente para induzir as pessoas humildes e mais necessitadas de que vai receber a sua vida jogando. Então eu tomei a decisão de tomar uma medida dura e drástica necessária. Isso é como um câncer. Ou a gente tira o tumor, ou esse tumor vai matar a gente. É isso. Foi muita briga, foi muita discussão, foi muito vamos fazer isso, fazer aquilo, faz tudo ou não faz nada, faz pela metade, não. Já que tem que fazer, vamos fazer o que tem que ser feito. Acabar com a BET.
3: La decisión de prohibir las apuestas online fue tomada a 9 días de las elecciones en base, en términos económicos, al impacto negativo que están teniendo las apuestas virtuales en las familias. Las calificó Lula, de hecho, como cáncer, como escuchaban recientemente. Y las apuestas están directamente relacionadas con un grave problema que ya comentábamos aquí, como es el gigantesco endeudamiento en Brasil, que afecta al 80% de las familias, algo para lo cual el presidente lanzó una política en estos días llamada Desendeuda Brasil para intentar aliviar las cargas que asfixian a los millones de hogares en el país. Pero, ¿qué te parece, Marco? Yo pregunto porque en Argentina también hay un problema muy grande de deudas, de familias que aparte se endeudan para poder comer, ¿no?
2: Sí, hay ese problema y tenemos más problemas porque nos gobierna un señor que dice que no va a hacer nada para intentar aliviar la carga. Esto es la demostración práctica de cómo cambia una política con un gobierno u otro gobierno. Escuchémoslos unos segunditos al señor Milei.
5: Récord de morosidad, el Banco Central lo dijo, 14% creo que eran las familias.

0: pagar a usted eso?
1: No.
0: Ok, bien. Entonces, ok. Entonces,
1: usted dice que los quienes se endeudan tienen responsabilidad.
0: Obviamente.
1: Perdón, digo, más allá.
0: La pregunta es: ¿le pusieron una pistola en la cabeza para hacerlo?
1: No.
0: Ok, listo. No.
2: Así estamos, país, el endeudado y ahogado que se joda, dice Milei. Volviendo a Brasil, aún falta ver qué impacto tendrá la medida de prohibición de apuestas online y reestructuración de deudas para morosos en términos electorales. Eso, en el marco de una campaña donde, si bien la agenda internacional y de la soberanía tiene mucho peso, acá lo explicamos, mucho más la tiene en el electorado la agenda del día a día de la gente, como la economía o la inseguridad. Y la cuestión de las apuestas y las deudas tiene directamente que ver con lo primero, la economía, y podría impactar positivamente en una franja del electorado que no tiene aún resuelto si votar al actual presidente para que siga en el Palacio de Planalto por 4 años más, o al contrario, darle una nueva oportunidad a un Bolsonaro, esta vez Flavio Bolsonaro, fiel continuador de las políticas de su padre, aunque, y esto es un dato central, en un contexto de esta elección diferente en la cual Jair Bolsonaro fue a las elecciones en 2022.
3: Muy distinto en un punto clave. Cuando Jair Bolsonaro compitió contra Lula en 2022, gobernaba Joe Biden en Estados Unidos. Y cuando Bolsonaro denunció un fraude e intentó el golpe de Estado, no tuvo el respaldo de Estados Unidos. Pero ahora gobierna Trump y Rubio, el latinoamericano frustrado, tiene un papel central en la política hacia la región y en este caso en Brasil. Entonces, la pregunta clave es, ¿Estados Unidos reconocerá una victoria de Lula si Flavio Bolsonaro grita fraude? ¿O al contrario, acompañará algún intento golpista?
2: Es la gran pregunta, Ina, como la planteas. Y Lula, ante ese escenario que se avizora, está construyendo una política exterior para conseguir reconocimientos internacionales en caso de que gane, para lo cual está mirando, por ejemplo, a Europa, a gobiernos como el de España o el de Francia, para que pudieran respaldar una posible victoria, porque el cuadro en América Latina es muy desfavorable. Lula solo cuenta con aliados posibles en México, Uruguay y Cuba. ¿O alguien se imagina que si Washington no reconoce la victoria de Lula, algún gobierno de derecha de la región sí va a reconocerla? No, la verdad que no. Así que veremos qué pasa, pero en eso se juega un punto esencial de la contienda. Por lo pronto, estemos atentos a este domingo 4 de octubre, que el mundo, Brasil y los millones de brasileños estarán atentos a lo que pase en sus urnas, que determinarán su futuro por los próximos 4 años.
3: Muchas gracias, Marco.
4: Eu fiquei estarrecido conversando com as pessoas que estão devendo. E eu sei se aqui no meio tiver gente devendo. Por favor, pare de jogar porque vocês vão acabar com a vida de vocês. O jogo não foi feito para a gente ganhar. O jogo foi feito para eles ganharem. E depois do time de futebol, não pode querer que o pobre que já gasta dinheiro para ver o jogo, já gasta dinheiro pagando ônibus, já gasta dinheiro pagando metrô, ainda tem que jogar para agradar os teles. Não. Não. Não. E não. Então se prepare que eu cumpro essa briga. E quando um filho de Garanhuns, da dona Lindu, comprou a briga, ele não para. A gente vai acabar com esse negócio.
3: Adelante, Estefanía.
5: Vamos para cima.
6: Estefanía Veloz.
5: Que Brasil vaya a votar y la agencia de inteligencia del propio gobierno brasileño, como ya contábamos en este programa, la ABIN, dejó por escrito lo que está haciendo el gobierno de Donald Trump, que pone en riesgo esa elección y además calificó ese riesgo como crítico. Ese documento se filtró a la prensa el sábado 18 de septiembre y lo que quiero contarles hoy es qué hicieron con él los periódicos y los canales más grandes en el país en los siguientes días después de esta filtración, porque en la forma en la que lo contaron se ve muy claro de qué lado está cada uno. Vamos a empezar por el diario brasileño Gazeta do Povo de la ciudad de Curitiba, que es ese mismo sábado publicó la noticia con un titular que dice: la ABIN califica de crítico el riesgo de interferencia de Estados Unidos en las elecciones. El detalle está en el título que aparece cuando esa misma nota se comparte en redes sociales o sale en Google, que es el que ve la mayoría de la gente y que dice otra cosa. La ABIN apunta a presión de Estados Unidos sobre las elecciones en el 2026 en Brasil. En el camino desapareció la palabra interferencia y en su lugar quedó presión, que suena más o menos a una negociación entre dos gobiernos que a un país extranjero metiéndose en elección de otro.
3: Y si una sigue leyendo, llega al párrafo donde se dice que debido a que el gobierno de Lula profundiza lazos con Pekín y actúa en el bloque de los BRICS, vuelve al país más susceptible a que Estados Unidos le aplique castigo.

0: castigos económicos. Dicho de forma sencilla, es la vieja idea de que si te pegan es porque te juntaste con quien no debías.
1: Unas líneas antes, el mismo diario cita lo que Lavín escribió de verdad, que es que Brasil se volvió un blanco porque tiene un gobierno con mayor disposición política y medios para defender su autonomía estratégica. Es decir, un gobierno que no acepta alinearse automáticamente con Washington, y el periódico tomó esta idea de un país que defiende sus propias decisiones y las convirtió en un problema de malas amistades con China. Y además, una parte de esto lo subtituló como la mira en rubio, como si la inteligencia brasileña estuviera persiguiendo al secretario de Estado de Trump, cuando lo que describe es justamente pues lo contrario.
0: Al lado de la nota, en el espacio donde el periódico te recomienda qué otras cosas leer, pusieron otro artículo con el titular Lula da señales de desesperación y hace una apuesta electoral con el dinero del contribuyente. Así que alguien que entró a informarse sobre un gobierno extranjero que quiere influir en su elección termina leyendo sobre los apuros del presidente brasileño.
1: Times Brasil, que es el canal de noticias de economía y negocios que transmite en el país con la marca de cada cadena estadounidense, CNBC, eligió la misma palabra ese sábado y tituló Nivel crítico, Lavín eleva el riesgo de presión de Estados Unidos en las elecciones brasileñas. En el texto describe a un Brasil como un punto de resistencia por mantener relaciones cercanas con Pekín. De modo que quien lo lee se queda con la impresión de que el problema es que lo provocó el gobierno de Lula, ¿no, Marco?
2: Así pareciera. Conviene ver a quién le habla este canal, porque en su propia página se presenta como el mayor canal de negocios del mundo en Brasil, y sus secciones principales son de acciones, bolsa y criptomonedas. Es un medio hecho para gente que invierte, y para ese público lo que haga Trump con Brasil importa sobre todo por cómo mueve el dinero.
1: Un día después, el domingo 20, el portal brasileño de finanzas Infomoney publicó la nota que escribió la agencia de noticias del periódico O Globo con este titular. Lavín alerta al gobierno y la TCE, que es el Tribunal Electoral, sobre riesgos de interferencia crítica de Estados Unidos en las elecciones. Aquí todo parece normal hasta casi al final, porque aparece este párrafo en el TSE, que como les digo es el Tribunal Electoral. Sin embargo, la evaluación hasta el momento es que no se identificaron señales concretas de influencia externa sobre el proceso electoral, según integrantes de la Corte escuchados reservadamente por O Globo. El TSE es el tribunal que organiza las elecciones en Brasil, así que esa frase, la verdad, que pesa mucho, pues y dicen que no encontró nada.
0: Fíjate cómo se inclina la balanza, porque de un lado tienes un informe oficial con título, fecha y destinatarios, y del otro unas personas del tribunal de las que no sabemos ni el nombre, y aún así, con ese sin embargo, la nota le da la última palabra a las fuentes anónimas. Y encima, la foto que eligieron para acompañar la noticia cuando se comparte es de urnas electrónicas, aunque el informe de la ABIN habla de sanciones, aranceles y dinero, y no dice nada de un fraude en la votación. Sobre quién es el dueño de este medio, hay un dato que el mismo portal publica al final de cada página. Infomoney pertenece al grupo XP, un grupo financiero que tiene banco, aseguradora y casa de bolsa.
1: Ay, ay, ay, ese tipo de empresas son justamente las que más pierden. Cuando Estados Unidos castiga a compañías brasileñas y les pone trabas para operar en dólares, que es lo que Lavín describe en su informe. A esa presión se suma la transformación del propio mercado interno con el famoso PIX, que ya les dijimos muchas veces en este programa, que es el sistema de pagos instantáneo del Banco Central de Brasil, un modelo impulsado desde el Estado. Para un actor como XP o XP, que es el dueño de este medio de comunicación, cuya rentabilidad tradicional se sostiene en comisiones por intermediación bancaria, transferencia y servicios de corretaje, pues este tipo de herramientas públicas e innovadoras amenazan evidentemente su fuente de ingresos tradicionales.
2: Y es precisamente ese modelo estatal brasileño, gratuito, eficiente y soberano, el que Estados Unidos critica, pues al eliminar intermediarios no solo afecta a los grupos financieros locales como XP, sino que les quita el negocio a las grandes corporaciones y redes de pago estadounidenses, que antes cobraban tajada por cada transacción y ahora pierden transacción, pierden tajada.
1: La historia de siempre. Curiosamente, el propio informe de Abin ya había previsto que esto iba a pasar. El diario Estado de Minas de la ciudad de Belo Horizonte publicó el 18 de septiembre la nota Informe de Lavín alerta sobre riesgo de interferencia de Estados Unidos en las elecciones, donde, aunque se titula como otras notas, cuenta que la agencia se detiene en Marco Rubio, que culpó a Lula personalmente de los aranceles, y advierte que esa acusación tiene potencial para impactar el debate público en Brasil a ser amplificada por vehículos de comunicación y actores políticos.
0: O sea que la inteligencia brasileña avisó que la prensa iba a repetir las palabras de Rubio, y lo que yo quiero saber es si alguien de verdad las repitió tal como él las dijo. A ver.
2: Sí, las repitieron completas, entre comillas, y en el titular, que es la parte que más gente lee. El 16 de julio, cuando Estados Unidos anunció aranceles del 25% a casi todo lo que Brasil le vende, el canal CNN Brasil publicó: Lula y su gobierno no negociaron con los Estados Unidos de buena fe, dice Rubio, y en la nota copió el resto del mensaje del secretario de Estado, que dice que Lula puso su propio ego por delante de hacer un acuerdo por el bienestar del pueblo brasileño y estos aranceles son el precio por eso, cierro comillas. Así, la versión del gobierno de Trump llegó sin ningún filtro a la portada de un canal de noticias brasileño.
1: Como lo dice el informe. Pero mientras en público Rubio le echaba la culpa de todo a Lula, en privado le escribía cartas muy amables al principal candidato de la oposición, y eso también salió en la prensa, aunque contado de una manera que hace muy fácil ver que pase desapercibido. Esa carta la publicó el diario Estado de Minas el 26 de junio en el titular, con el titular: en carta Marco Rubio agradece el apoyo de Flavio y mantiene el tarifazo. En ella Rubio le da las gracias al senador Flavio Bolsonaro por apoyar que Estados Unidos declarara terroristas a dos grupos criminales brasileños, el PCC, el Comando Vermelho, y también por la generosa oferta de colocar un equipo de transición a nuestra disposición en caso de que usted sea electo. Piensen un momento en lo que significa esto, porque un candidato a la presidencia de Brasil le ofreció a un gobierno extranjero poner a su disposición el equipo que prepararía su llegada al poder meses antes de la elección, y aún así, este diario, como otros, armó un titular alrededor de los aranceles y dejó esta oferta casi al final de la nota, donde muy poca gente llega leyendo, y además ahí pues no dijo nada, ¿no?
2: Y hay una palabra que describe todo esto y que a la gran prensa brasileña le cuesta mucho usar, pero hubo una periodista que la escribió en agosto sin darle ninguna vuelta. Contanos.
1: Sí, darle ninguna vuelta, pues es difícil a estas alturas. Ella es Natalia Viana, de la Agencia Pública, que es una agencia brasileña de periodismo de investigación. El 10 de agosto publicó una columna titulada "Los Estados Unidos ya están interfiriendo en las elecciones brasileñas", con un subtítulo que es una pregunta directa a sus colegas: ¿por qué la prensa finge que hay una tensión diplomática cuando el hecho es que hay una interferencia descarada? Viana cuenta 8 cosas que han hecho el gobierno de Trump, y una de ellas es la que más llama la atención y ocurrió el 2 de junio, cuando Trump publicó en sus redes una foto con Flavio Bolsonaro en la oficina Oval apenas unas horas después de que el gobierno propusiera un arancel de 25% a los productos brasileños.
0: Las fechas que pone en su publicación ayudan a entender algunas cosas. El 13 de mayo el sitio Intercept Brasil publicó unos audios de Flavio pidiéndole dinero al banquero Daniel Borcaro, y el candidato llegó a bajar 5 puntos en las encuestas. 13 días después viajó a Washington, donde se tomó esa foto con Trump, y el 5 de junio llegó la decisión sobre el PCC y el Comando Vermelho, que Flavio venía pidiendo y que pudo presentar como un logro propio.
1: Bien escribe que ese viaje sirvió para que en Brasil se dejara de hablar de los audios y el gobierno que Estados Unidos lo sabía, y ayudó a que la foto sucediera, así que vale la pena ver qué había en estos audios que hacía falta tapar. Vamos con esto. Intercept Brasil, que también es un medio brasileño de periodismo de investigación, publicó el 13 de mayo: audio. Flavio Bolsonaro negoció con Daniel Borcaro 134 millones de reales para financiar la película sobre Jair, que es una película sobre la vida, pues, de su padre, protagonizada por el actor estadounidense Jim Caviezel, que yo en mi vida había escuchado, la verdad.
2: Yo tampoco.
1: No debe cobrar mucho.
2: Yo tampoco, y la película, bueno, se las debo. Según los mensajes que obtuvo el medio, el banquero pagó por lo menos 10.6 millones de dólares y parte de ese dinero terminó en un fondo en Texas controlado por aliados de Eduardo Bolsonaro, el hermano de Flavio Bolsonaro, que vive en los Estados Unidos. En uno de los audios, Flavio le reclama a Borcaro porque el dinero no llega y le dice: imagínate que le quedamos debiendo a un Jim Caviezel.
1: Bueno, en esos mensajes hay un detalle que toca directamente a la televisión de Brasil, porque a finales del 2024 la persona que organizó la primera reunión le escribió a Borcaro que el senador quería hablar de la película del presidente, que es uno de los canales de televisión abierta de Brasil. Cuando The Intercept le preguntó al SBT, respondió que nunca tuvo un contrato con el Banco Master, que era el banco de Borcaro, pero reconoció que un producto de ese banco banco se anunció en uno de sus programas de febrero a diciembre de este año. ¿Se acuerdan que hablamos de esto en el programa anterior que hicimos de Brasil apenas la semana pasada? Quien organizó esta reunión fue Thiago Miranda, fundador y socio del portal Leo Díaz, un sitio de noticias de famosos, y los mensajes muestran que el propio Borcaro estaba pendiente de cada pago, al grado que llamó al dinero de la película lo más importante por mucho y dio la orden de que no pudiera fallar más, pues, la entrega del dinero.
0: Entonces tenemos a un banquero que hoy está preso por un mega fraude de decenas de millones, miles de millones de reales pagando la película de del clan Bolsonaro, con un empresario de medios haciendo de mensajero, así que se entiende por qué hacía falta que la gente hablara de otra cosa.
2: João Filho lo revisó en su columna del Intercept del 29 de agosto que se titula Elecciones 2026, la gran prensa ignora la interferencia de Estados Unidos en la democracia de Brasil, y ahí cuenta que hasta esa fecha, en las entrevistas a los contados candidatos del Jornal Nacional, que es el noticiero principal de TV Globo, a ninguno le habían preguntado por el riesgo de que un país extranjero interviniera en la elección, ni siquiera al presidente Lula.
1: Ahí mismo cita al politólogo Celso Rocha de Barros, que se pregunta por qué no se habla de todos los días de la mayor potencia que la mayor potencia del mundo tomó la economía brasileña como rehén para exigir que la gente vote por el candidato que a ella le gusta. Y tiene toda la razón, porque la campaña se ha contado como si todo estuviera funcionando con total normalidad. Y cuando el tema por fin entra a los periódicos, muchas veces llega contado con las mismas palabras que se usa desde Washington. Les voy a dar un ejemplo, porque eso de repetir las palabras de otros sin decirlo, pues suena a algo que pasa mucho, a veces no se dan cuenta los medios, pero quiero que vean esta nota. Otra vez en la Gazeta do Povo, el 17 de septiembre, con una noticia que había sacado primero el periódico O Estado de Sao Paulo, donde un documento que el gobierno de Trump le entregó a Brasil en octubre del 2025 cuando negociaba los aranceles, la Gazeta lo tituló como Estados Unidos exigió elección libre en Brasil con participación de disidentes políticos en las negociaciones del tarifazo. Y lo interesante es dónde se quedaron las comillas, porque elección libre va sin ellas, como si fuera un hecho y como si la elección brasileña pudiera no ser libre, mientras que las comillas sí aparecen en disidentes políticos. En ese contexto, esta expresión apunta a Bolsonaro y a los suyos, porque el propio Trump había justificado sus aranceles con el juicio contra el expresidente, que después fue condenado a 27 años de cárcel por intentar dar un golpe de Estado. ¿Se entiende, no, Marco?
2: Así es, se entiende, clarito. Aquel documento tenía en total 21 exigencias y otra de ellas pedía que Brasil no multara ni congelara el dinero de empresas estadounidenses por lo que se publican ellas, lo que en la práctica protegía a las redes sociales de Estados Unidos de las decisiones de los jueces brasileños, o sea, la justicia de Brasil.
0: Y cuando Lula habló de todo esto en la ONU, el periódico ya no necesitó fuentes anónimas ni cambiar palabras, porque esta vez dio su opinión con su propia firma.
1: Ok, escuchen esto. Firmado por el propio periódico, la Gazeta do Povo publicó el 23 de septiembre un texto de opinión titulado En las Naciones Unidas, Lula hace campaña y exhibe su geopolítica de cantina, donde acusa a Lula de montar un show electoral sobre la injerencia estadounidense y se burla de que señale a Flavio Bolsonaro como un mero lacayo de Donald Trump, concluyendo que Lula cree en quien quiera, cree en el que él quiere. Esta agresividad responde a la agenda del grupo paranense de comunicación y de la familia Cunha Pereira, dueños de este diario nacido en Paraná, ese rico estado conservador al sur de Brasil. La dinastía Cunha Pereira construyó su imperio en medios amoldándose siempre al poder en turno, llegando a colaborar, como ya saben, con la dictadura militar y viviendo de millonarios contratos de publicidad estatal. Pero a partir del 2015, bajo la gestión de los hermanos Guillerme y Ana Amélia Cunha Pereira, el diario despidió a sus periodistas de investigación y mutó radicalmente hacia un modelo ultraconservador idéntico a la derecha diario en Argentina y pues ahora en México, convirtiendo esta guerra cultural y el bolsonarismo en su gran negocio. Su alianza con Jair Bolsonaro no es solo ideológica, sino puramente económica. Al respaldar, obviamente, su agenda ultraliberal y militar, el diario se garantizó lucrativas pautas de publicidad institucional, extensiones fiscales y contratos públicos, además de defender sectores comerciales afines como la industria de las armas.
2: Su furioso ataque contra Lula nace de esa misma chequera, cuando los gobiernos del Partido de los Trabajadores recortan los privilegios financieros y la pauta oficial de su monopolio mediático.
1: Así, la familia convirtió el diario en una trinchera para blindar los escándalos de la extrema derecha, atacar al Poder Judicial y perseguir sistemáticamente a la izquierda para proteger sus oscuros negocios. Pero continuemos, porque esta nota que leía Ina nunca menciona la carta de agradecimiento de Rubio ni la oferta del equipo de transición, que son justamente las razones por las que alguien podría ver a Flavio como cercano a Trump. Y hay un detalle que me encantó, porque el pie de la imagen que acompaña esta opinión dice foto, ChatGPT sobre foto de Ricardo Stucker. O sea, el periódico que acusa a Lula de mentir se ilustra con una foto modificada con inteligencia artificial.
2: Además, eso que la Gaceta llama campaña no empezó con las elecciones, porque según la agencia pública, la ABIN, viene haciendo informes sobre este riesgo desde noviembre del 25, muchos meses antes de que arrancara la carrera por la presidencia.
1: La agencia pública lo publicó el 25 de septiembre con este titular. Análisis de ABIN señala a la extrema derecha en Brasil como facilitadora de ofensiva de Trump. Y ahí hay una persona de ABIN que habló sin dar su nombre, pero lo explicó. Ahora es un escenario de interferencia externa en el que el gobierno de Estados Unidos tiene preferencia por el campo opositor y ve en este campo un facilitador de sus intereses únicamente estadounidenses. La misma investigación cuenta que la embajada de Estados Unidos buscó al jefe de los diputados del partido de Bolsonaro, Sóstenes Cavalcante, para que recibiera a dos enviados del gobierno de Trump que venían a sembrar dudas sobre las urnas electrónicas.
0: Que Washington mande a dos funcionarios a poner en duda las urnas en plena campaña es una noticia enorme, así que me da curiosidad cómo la contó la televisión cuando Brasil les negó la visa, por ejemplo.
1: Band, uno de los grupos de radio y televisión de Brasil, publicó en su sitio el 25 de julio, tras visas negadas, Estados Unidos dice que no quiere interferir en elecciones de Brasil. De modo que lo primero que leyó la gente fue la versión del gobierno de Trump. Lo importante quedó más abajo en el mismo texto, donde se explica que, según el Washington Post, estos dos funcionarios venían a preparar una estrategia para cuestionar el sistema electoral brasileño y que la Cancillería de Brasil les negó la visa porque la solicitud llegó justo después de que Flavio Bolsonaro difundiera mentiras sobre las urnas en una reunión con embajadores extranjeros.
2: Según el mismo texto de Band, en esa reunión Flavio también les pidió a los embajadores que sus países mandaran observadores a vigilar la votación, que es lo mismo que hizo su padre, Jair Bolsonaro, en el 22 y que terminó con el Tribunal Electoral prohibiéndole ser candidato hasta 2030 porque hizo un intento de golpe que su hijo no condena.
0: Mientras los titulares repetían que Washington no quería meterse, en Instagram estaba funcionando otra maquinaria mucho menos discreta, donde nadie se preocupaba por cuidar las palabras. Pues resulta y resalta, como dice el dicho, que junto con Aos Fatos, que es una agencia brasileña de verificación de datos, la agencia pública publicó el 23 de septiembre: granjas de IA inflan la agenda de la extrema derecha con 255 perfiles y más de 1,000 posts.
1: Son cuentas que publican videos e imágenes hechos con inteligencia artificial y que entre el 15 de agosto y el 15 de septiembre juntaron 58 millones de reproducciones y el político que más etiquetaron fue a Flavio Bolsonaro, y casi 9 de cada 10 publicaciones no llevan ninguna marca que avise que las hizo la inteligencia artificial. Uno de los perfiles más importantes de esta red es Leo Indio, primo de Flavio, que está investigado por el intento de golpe. Tiene orden de captura y anda prófugo en Argentina. Así que dentro de la familia del candidato hay alguien participando en una red de cuentas que ataca a la Suprema Corte brasileña y al gobierno. Y aquí falta hablar de quién tiene que poner en orden todo esto dentro del Tribunal Electoral.
2: Hablas del mismo tribunal de donde salieron las fuentes anónimas que le dijeron a O Globo que no venían señales concretas de injerencia, porque me imagino que ahí la historia se pone todavía más interesante.
1: Pues el Intercept de Brasil publicó el 26 de septiembre una columna titulada Bajo sospecha en el caso del Banco Master, Cassio Núñez, de la pluma de TSE, o sea, del Tribunal Electoral, para blindar a la extrema derecha, donde explica que el presidente del Tribunal Electoral, Cassio Núñez Márquez, llegó a la Suprema Corte gracias al bolsonarismo y aparece en los mensajes de Borcaro con el apodo KN.
2: Según la columna, lo primero que hizo al llegar a la presidencia del tribunal fue suspender una encuesta que mostraba a Flavio cayendo, justo a pedido de Flavio, y esta semana le ordenó a Lula bajar un video donde hablaba del escándalo del banco de Borcaro.
1: Lo que más me inquieta de esta historia es que la inteligencia brasileña escribió antes de que pasara, que las palabras de Washington iban a llegarle a la gente a través de los medios, y en lugar de tomar esta advertencia como una alarma sobre su propio trabajo, varios de los medios más grandes del país la cumplieron al pie de la letra. Cuando un país se entera que el gobierno de otro país quiere influir en lo que va a pasar en su país y quién va a gobernar, y la discusión termina girando alrededor de si ese presidente exagera o está haciendo campaña, la injerencia ya ganó una parte de la pelea antes de que se abran las urnas, porque consiguió que una gran parte del periodismo desconfíe más de quien la denuncia a de quien la practica. El domingo 4 de octubre los brasileños y brasileñas van a votar, y valdría la pena que antes de hacerlo alguien en televisión le preguntara a los candidatos, empezando por el que ofreció su equipo a Washington, de qué lado va a estar si Estados Unidos vuelve a cobrarles la cuenta de haberles ayudado.
0: Muchas gracias, Estefanía.
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4: As pesquisas que está aí é tudo mentira. É...
5: Bueno, hasta aquí nuestra emisión Entre Amigos. No me resta más que agradecerles a todos ustedes por haber seguido esta emisión. Este servidor y amigo Hugo René Orejuela les desea una feliz semana. Hasta la próxima semana en una emisión más de Entre Amigos en la Radio Air Libre de Bruselas.

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